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Te esperamos la próxima con esas canciones que siempre te acompañan. Gracias por tu compañía.

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0: Gracias.
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1: Y llegó nomás el principio del fin de semana, el viernes, ese día que tanto esperamos, que tanto añoramos y que tanto disfrutamos cuando llega. Esto es Industria Rock y les damos la bienvenida a todos aquellos que han sobrevivido a esta semana y serán debidamente recompensados con grandes canciones. Esta es una banda que entra en esa lista de grupos que suenan igual en vivo que en el disco. Esto es el Zar Rojo Rubí.

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En este bloque de Industria Rock vas a escuchar a La Mancha de Rolando, a Intoxicados, a Los Enanitos Verdes y mucho más. Ahora suena Miguel Mateos, Ahora No Es Entonces.

quieren rock, cantaba Intoxicados. Y por supuesto, nos encantan las versiones en vivo. Estos son los Enanitos Verdes, La Muralla Verde.

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0: Muchas gracias.
1: ¿Y qué más cantaban los Piojos en el aire de Industria Rock? Mientras suena Ella es tan cargosa, ni siquiera entre tus brazos.

0: Nos tenemos que despedir de este viernes, amigos de Industria Rock. El deseo que tenemos siempre es que pases un hermoso fin de semana, que disfrutes con amigos, con la familia, con la pareja, con quien sea, pero que disfrutes, que generes nuevos recuerdos, que vivas la vida y, por supuesto, un besote enorme y nos volvemos a encontrar la próxima. ¡Chau!
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8: ¿Qué tal? ¿Cómo andan? Buen viernes para todos. Así estamos arrancando este 21 de marzo 2025. Esto es Uno es Rock. Bati Batán elige las canciones, musicaliza este espacio de 60 minutos. Leandro es mi nombre. Divididos es la banda que elegimos para comenzar a transitar este viernes.

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amanecer reconociendo Rusia se juntaban para reversionar Lunes por la Madrugada. Un tema que tiene mucha textura de teclados, mucho rock, mucho pop. Fue la canción que disparó prácticamente el disco de reversiones que armó Cachorro López. La hicieron hace un tiempo para otro proyecto y la combinación de Ale con Mateo sonó perfecta. Los teclados los hizo también Nava y, a diferencia de la original, tuvo que repetir algunas estrofas para que ambos canten por igual. Así contaba Cachorro López cómo fueron grabadas algunas de las canciones de este disco homenaje en las reversiones de los grandes del rock de estos tiempos. Nos quedamos con Gustavo Cerati, Artefacto.

0: Año 1988, Enanitos Verdes grababan Guitarras Blancas. Nosotros lo usamos así para cerrar los primeros 30 minutos.
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La grabación del disco Relax, uno de los más importantes del rock argentino, se llevó a cabo en los estudios Moebio, bajo la supervisión del ingeniero de sonido Mariano López. Aprovechando la tecnología de la época, Virus explotó al máximo las posibilidades de las baterías electrónicas y los teclados con el sistema MIDI, lo que les permitió incorporar diversos instrumentos digitales y así utilizar bases secuenciadas. 250 horas de grabación, una inversión de tiempo considerable para la época que permitió que la banda pueda experimentar con su sonido. Cada parte de la batería se grabó por separado, combinando la precisión de la tecnología con el toque personal de Mario Serra. Se presentó en vivo en el Teatro Astros, un diciembre del 84, donde la banda había mostrado así su renovado estilo. De ese disco sonaba Dame una señal, eran los Virus, y nos quedamos ahora con Babasónicos, Irresponsable.

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Sonaba Rata Blanca siendo el reino olvidado. Amigos, llegamos al cierre de este Uno es Rock de viernes. Vamos a reencontrarnos nuevamente el lunes con más historias, con más canciones. Bati Batán musicalizó Leandro, mi nombre. Estuvimos con ustedes. Que tengan un muy buen fin de semana. Volvemos a escucharnos el próximo lunes. Abrazo grande. Los dejamos con el flaco Luis Alberto Spinetta junto con los socios del desierto en esta obra del año 1997. ¡Cheque!

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3: ¿Cómo les va? ¿Cómo andan? Bienvenidos al especial fin de semana de Conexión Mucho Más Que Música. Mi nombre es Agustín y tengo unos temazos tremendos para presentarles, así que a subir el volumen, porque ya empezamos a marcar tendencia con este tema que es furor absoluto en vivo. Fue hecho en México e integra a Dua Lipa, a Maná, a Fer de Maná. 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
1: De temazo en temazo, estás en conexión, mucho más que música, disfrutando de canciones como esta que ya suena y dice presente. Se trata de Easy Kid, Shiny.

0: La que se iba era Mica Suárez. ¿La tenías haciendo tirada? Bueno, ella se iba y se despedía del aire de Conexión para darle la bienvenida a otra banda elegida, en este caso por Fran, a través del 11-22-57-37-82, banda que nos gusta a todos. Creo, por lo menos me generalizo en esta ocasión, porque es una banda que tiene muy buenas canciones. Por supuesto que hablo de Tan Biónica, por supuesto que hablo de Chano y de toda su banda épica y gloriosa que hace poco tiempo atrás volvió a los escenarios y no para de romperla en todas partes, lanzando canciones, colaboraciones, recordándolas del pasado. Y en este caso vas a escuchar y vas a cantar de la mano de Conexión esta que se llama El Problema del Amor.
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Somos tu playlist favorito, claro. ¿Qué vas a poner play en Spotify cuando vas en el auto? Deja la radio, porque no hay mejor magia que esa. Mientras tanto, decimos presente en tus oídos con las mejores canciones como esta de Mafalda Cardenal haciendo Vete a la Luna.

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Presencia internacional de lujo que se iba del aire de conexión acá en tu radio favorita. Sonaba Kim Petras, Freak It. Mientras tanto, sigue habilitado el WhatsApp, siguen habilitadas las redes. Si estás vos habilitado, estás activo, ¿en qué andás? Contame nomás, 11 22 57 37 82. Vamos con Mora, vamos con Fantasías.

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Gran momento vivimos recién en el aire de Conexión, escuchando canciones. ¿Qué digo canciones? Temazos. Por supuesto que vos también tenés todo el derecho absoluto de elegir. Es simple, agarrás tu celu en este momento, marcás el 11-22-57-37-82, lo agendás y envías tu WhatsApp. Qué viejo quedé diciendo marcás, ¿no? Ya no se dice así, chicos. Marcás. ¿Cómo decís marcás? Que es como agarrabas el fijo, ¿viste? El de tubo. ¡Tú! ¡Tú! No, vamos, chicos. Envía un WhatsApp, sé más canchero, locutor. Esto sí, amigos y amigas, se retaba solo el chabón y al aire encima de la radio. Me imagino a la gente del otro lado diciendo, flaco, empezá la psicóloga. Esto sigue de la mejor manera, llega Rocío Oficial, si tú supieras.

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7: ¿Les parece, amigos? Mientras tanto, seguimos en vivo. Si viajamos un poco al ámbito internacional, escuchando un poco de buenas canciones, en este caso llega el turno de una gran banda como Green Day, que hace Dilema en tu radio favorita. Vos, ¿qué querés escuchar? Contame, está habilitado el WhatsApp y también las redes sociales.

Las guapas. Pues venga, que Alejandro Sanz, tío, CEO de la radio, haciendo las guapas. Linda canción, ¿eh? Siempre con esa voz tan particular, Alejandro Sanz, ¿viste? Casi que, o sea, es imitable el chabón, pero está ahí, ¿viste? Porque tiene algo particular y único. Seguimos adelante, amigos y amigas, con buenas canciones. En tu radio favorita estamos, somos Conexión y te acompañamos todos los días generando un vínculo especial y único a través de la radio y de la vida y de las redes sociales, por supuesto que también. Amo este momento donde suena BM. No vuelvo a caer.

Bar de Corazones Rotos se llamaba este hit de Esteban y de Daniela Spaya, que se iba del aire de Conexión para darle la bienvenida a un crack de la movida urbana como es FMK, que nunca te puede faltar, y menos con esta versión de Caramelo. Qué temazo que marca tendencia.

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4: Bueno, señores, yo necesito que me busque un cardiólogo porque yo estoy malo del corazón. Guayna con Benetti. Mi chichi se complace en presentarles esta pieza que dice así.

Amigos, amigas, siguen las canciones en el aire de Conexión Mucho Más Que Música, con vos disfrutando, con vos subiendo el volumen, con vos palpitando cada hit que te presentamos en Conexión, en este caso. Todos los días te acompañamos en vivo, estés en donde estés, no solo Conexión. Mi nombre es Agustín. Después tenés una programación de lujo 24/7 acá en tu radio favorita, así que no te podés quedar afuera nunca, en ningún momento. Te recomiendo que te quedes siempre con la radio, te va a hacer bien, ¿eh? Llega Bad Bunny, llega un preview.

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épico el momento que se nos iba recién en el aire de Conexión, mucho más que música, cantando, bailando, sonriendo, pasándola bien y con vos como protagonista principal interactuando al 11 22 57 37 82. Hablando de bailar, me encanta esta versión, es una de mis canciones favoritas, tal vez el dato no les importa pero sí los motiva a subir el volumen porque es un tema y quenazo de Los Ángeles Azules por un lado y Nicki Nicole por el otro. Otra Noche se llama.

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Marcamos tendencia, cumplimos con vos, interactuamos, la pasamos bien, hacemos radio, le ponemos alegría a la vida, escuchamos buenas canciones, completo el aire de conexión como todos los días, un poco de Radio Fórmula y viste que algo más. Porque somos un extra también, te acompañamos y más en este contexto donde está buenísimo escuchar la radio, estar unidos, ser felices, sonreír, así que gracias por decir presente. Alguien que es feliz, o por lo menos con su música, con sus canciones, nos motiva, es Diego Torres, y fue elegido por María recién a través del 11-22-57-37-82. Él dice presente para ser mejor que ayer. Es una gran canción de Diego Torres, de las mejores que hay.

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Qué grande, Lucho, ¿eh? Luciano Pereyra es quien se iba del aire de Conexión para hacer Hasta el Alma. ¿Y vos la cantaste Hasta el Alma? Bueno, quédate en ese mood porque esto continúa de la mejor manera. Sam por un lado, Duki por el otro, Volver a Empezar. ¿Qué temazo?

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Una gran banda que elegí a Andrés, que le mandamos un abrazo gigante. Despedíamos a Portugal de Man. Tanana. Mientras tanto, continuamos en el ámbito internacional porque llega el turno de darle play a la siguiente canción de la mano de Green Day. Esto es Dilema, elegido por Pablo en esta ocasión a través del 11 22 57 37 82. Y vos, ¿qué querés escuchar? Contame.

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Mía y Ráfaga hacían esta versión espectacular en vivo que estaba buenísima si tú la ves. Mientras tanto seguimos en el ámbito urbano para seguir poniéndole onda a la vida, para continuar con vos, para marcar tendencia, para alegrarnos juntos y para que suene esta versión espectacular que se llama Toco y me voy de la mano de Luke Rabersuit y la T y la M.

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4: Seguimos adelante con la mejor de las ondas, con Conexión, mucho más que música. Acá estamos, siempre firmes, siempre acompañándonos mutuamente de la mejor manera. Y nos encanta saber de vos, en qué andás, con quién, qué canción no te puede faltar durante esta jornada juntos. Bueno, todo eso ya sabés, tenés agendadísimo el WhatsApp 11 22 57 37 82. Es un artista que a mí me encanta, que es crack, es buen tipo aparte, ¿eh? Y sencillo, viste, esa gente que humilde, que no tiene drama en parar, en charlar con la gente, en socializar y demás. Es uno más como nosotros, así que lo bancamos fuerte a Emanero en la radio. Esto es La Traición.

buenas canciones que continúan acompañándote a esta hora en medio de tus actividades. Nada más lindo que la radio y sobre todo cumplir con vos que lo elegías a través del WhatsApp. Qué placer acompañarlos, qué placer que interactúen también porque es nuestro... ¿Viste cuando algo te hace bien el alma? Bueno, a nosotros nos alimenta que interactúes, nos hace bien, nos hace sonreír. Si nos vieras acá cuando nos llegan mensajes, cómo nos ponemos de felices. Así que gracias por estar del otro lado y subir el volumen porque llega De La Planta, El Negro, Tecla, Temazo.

presencia internacional de lujo que se iba del aire de Conexión, mucho más que música, mientras nos venimos acá con él, con un artista que la rompe toda. Se trata de Maxi Espíndola. ¿Cómo estás? Sí, así con muchas S's.

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Hay buena onda, hay buena vibra, hay radio, hay energía. ¿Qué más querés? Quédate acá con nosotros. Mi nombre es Agustín y te sigo acompañando con Conexión Mucho Más Que Música acá, en tu radio favorita. Subí el volumen, no te vayas a otra, no cambies. Viste que uno hace zapping en la radio también a veces. Mucha gente lo hace. Me pone nervioso cuando la gente empieza a hacer zapping. Viste que la tele, bueno, ya el zapping no se hace, vos elegís. Era algo de antes. Ahora en la radio se sigue haciendo zapping. Chicos, no, dejen acá esta radio, no se muevan, porque está buenísima la música que tenemos para presentarles. No solamente ahora en Conexión, durante toda la programación 24/7 generamos un vínculo con vos. Llega ahora el plan de la mariposa elegido por Hernán, que le mandamos un abrazo gigante. Y esta versión de Sabia en vivo en el Luna Park.

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1: en tu radio favorita mientras vamos con algo que nada que ver, porque así somos. Cumplimos con todos los gustos musicales. Llega Caramelo Santo junto a Goy Caramelo. Esto es el baile oficial. Si no conoces esta canción, escúchala porque te va a encantar.

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0: 11-22-57-37-82. Continúas interactuando con Conexión a esta hora, como hacía Marcelo. Abrazo gigante para vos. Luchi, ¿cómo estás? Beso gigante. Abrazo para Mariano también, escuchando la radio a esta hora. Es un placer acompañarlos, por supuesto. ¿Cómo estás a esta hora, Manu? También sumándote con nosotros, gran abrazo para Marcos, que dice presente escuchando Conexión, mucho más que música. Eduardo dice presente, Pedro también, gran abrazo para vos. Esteban, ¿cómo estás? ¿Cómo te va? ¿Cómo va todo por ahí? Cris, Gaby también, Rocío, bueno, mucha gente que de poco a poco va interactuando, se anima, se suma y de repente se amplía el espectro, hasta aparecen nuevos oyentes, así que es un placer decir presente en sus oídos. Llega Views, estoy a un vaso nomás.
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1: Amigos, amigas, excelentes canciones que continúan diciendo presente en sus oídos de la mano de Conexión acá en tu radio favorita. Tenemos al señor Milo J, el multipremiado Milo J. ¿Se acuerdan de los últimos premios Gardel? Tremendo, el chabón ganó como 28.000 premios, se llevó más o menos Milo J. Todo lo que había se lo llevó. Creo que le habrán dado hasta los platos, le habrán, no sé, todo. El teatro entero, le pusieron Milo J al teatro. No, fue tremenda esa noche, no sé si le recuerdan, pero ganó muchos premios y por supuesto se llevó el Gardel de Oro. Veremos si lo mantiene el año que viene también, porque es un grosso, es un gran artista que además colaboró mucho y eso también lo llevó a ganar premios. Milo J, dice presente hasta ahora en tu radio favorita, temazo.

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2: Le mandamos un abrazo gigante a Lucas, que interactuaba recién con nosotros, siempre firme, siempre presente, escuchando la radio, en este caso eligiendo esta canción icónica de la mano de Tan Biónica por un lado, colaborando con Airbag por el otro. Excelente, lo que se formó entre Tan Biónica e Airbag haciendo Tus Cosas. Me encanta entonces esta canción, que seguramente la conocés, te la sabes de memoria, por eso la cantás y te quedás firme escuchando la radio.

¿Alguna vez te pasó algo así medio, sí, no sé si feo, pero malo, o bueno, gracioso, lo que sea, y dijiste, che, yo esto me lo busqué, ¿eh? No sé, por ejemplo, le hiciste una broma a tu pareja y se enojó. Claro, bueno, yo me lo busqué, ¿me entendés? Una cosa así, bueno. Así se llamaba, no sé por qué salí con esto, pero así se llamaba esta canción de Los Ángeles Azules mientras seguimos adelante con buenas canciones de La Planta hoy.

Buena onda, buena vibra, radio, energía, felicidad absoluta y conexión entre vos y nosotros, juntos, siempre juntos por supuesto, de la mano de la radio. Yo le hablo a un micrófono, pero en realidad te estoy hablando a vos que estás del otro lado. Vos me escuchás a través de la radio, del celu, del auto, donde estés, pero en realidad estás acá en la radio con nosotros. Ese es el vínculo especial que genera conexión, por eso nos llamamos así, chicos. Mientras, habilitados a seguir interactuando con nosotros al 11 22 57 37 82. Prince Royce, Paloma Mami, Morfina, ¿qué temazo?

0: Amigos, amigas, que terminen el fin de la mejor manera. 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Sigan en compañía de la radio. Adiós.
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El último 8 de julio, el mundo de la música se tiñó de luto tras la partida de una de las voces más desgarradoras, icónicas y respetadas de la historia del rock and pop universal. Se nos fue la gran Bonnie Tyler. Les cuento, amigas y amigos, que por motivos de salud no pudimos estar en vivo en el programa anterior y la idea o la intención era rendir un tributo a esta garganta de oro y arena que desafió el destino para transformarse en toda una leyenda. Pero ya que estamos recuperados, vamos a cumplir con ese compromiso. Y justamente iniciábamos el show con una de sus canciones fundamentales en su carrera al éxito, que fue grabada el año de 1977. It's a Hurt, es un dolor al corazón, una canción que destila harta melancolía, fuerza y una entrega interpretativa que se ha convertido en un testamento auditivo en el dial. Y además, les comento que a lo largo de nuestro programa iremos escuchando algunas de las clásicas canciones que nos dejó esta gran estrella recientemente fallecida. Hasta siempre, Bonnie Tyler. Te damos la bienvenida al episodio 25 de esta temporada en vinilo, al rescate de tu música. Well,

La letra de esta canción es un llamado directo, simple y honesto al altruismo y al amor fraternal. Da un poco más de tu amor a mí, da un poco más de tu vida por mí. Give a Little Bit, tremenda canción de Roy Hudson, que se inspiró fuertemente en la filosofía de paz y comunidad que dejaron los años 70 en el movimiento hippie, convirtiendo a esta canción en un puente de optimismo que cobró una fuerza descomunal cuando el grupo la adoptó para sus giras benéficas mundiales. El tema fue lanzado originalmente en mayo de 1977 como el sencillo principal de su aclamado álbum Even in the Quiet Moment, incluso en los momentos más tranquilos. La canción se convirtió en un éxito rotundo, escalando hasta la posición número 15 en el Billboard Hot 100. Antes, en vinilo teníamos al recordado Eddie Rabbit con su I Love Rainy Nights, Amo la Noche Lluviosa, del año 1981. Estás en sintonía de En Vinilo, rescatando lo mejor del rock and pop como cada fin de semana. Lo que escuchas es un hit de culto que forma parte de la discografía de Steve Miller Band. Su nombre es Serenite y fue lanzado el 76.

Te cuento que esta banda española Barrabás logra impactar en el medio por la fusión del ritmo afro con el rock, lo que le valió el reconocimiento a nivel internacional, logrando ingresar al mercado anglosajón. En 1978 se toma un tiempo fuera y recién retorna nuevamente a los estudios en 1981 para producir su álbum Piel de Barrabás, del cual acabas de escuchar On the Road Again, de nuevo en la ruta. Esta canción logra ingresar en la lista Billboard Dance Club Song en el puesto número 10.

0: ¿Cómo no recordar a estos muchachos de The Tramps con este tremendo hit Disco Inferno, lanzado originalmente en diciembre de 1976 como el tema que daba título a su álbum? La canción alcanzó su verdadera inmortalidad global al ser incluida en 1977 en la banda sonora de la película Saturday Night Fever. Fiebre del sábado por la noche, impulsada por el fenómeno del film, escaló hasta la posición número 11 del Billboard Hot 100 a inicios de 1978 y se coronó en la lista número 1 del Billboard Dance Club Song. Creo que todos la consideramos una joya musical de la onda disco y siempre bienvenida en toda sesión retro.
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¿Quién no ha bailado al ritmo de esta canción de Queen? Una de las mejores del repertorio del álbum The Game del año 1980. Pero lo que ustedes no saben, este logro se hizo gracias a un gran consejo. Les cuento brevemente qué pasó. Queen originalmente no pensaba lanzar esta canción como sencillo. La consideraba un experimento interesante, pero demasiado lejano de su sonido rockero tradicional. Sin embargo, tras un concierto en Los Ángeles, un joven Michael Jackson fue tras bambalinas al camerino de la banda y tras hablar con Freddie Mercury les dijo con total firmeza: «Están locos si no lanzan este tema, va a ser el número uno en el mundo». Le hicieron caso y la historia le dio toda la razón al rey del pop. ¿Qué les parece que ahora que estamos con energía al tope, recordamos al gran Rod Stewart en una de sus sesiones en vivo con una de sus canciones más representativas de los 80s? Con ustedes, Passion.

Recordábamos a los muchachos de Detroit, Michigan, Estados Unidos, The Romantics, banda que se puso de moda en 1983 cuando lanzaron al mercado el álbum Hit, que incluye la canción Talking in Your Sleep, hablando en sueños. La canción se convirtió en un éxito global a inicios de 1984, escalando posiciones hasta llegar al número 3 en el Billboard Hot 100 y reventando la rotación de la naciente cadena MTV. Ahora en vinilo nos quedamos en el año 83 para recordar a Electric Light Orchestra con este exitazo Rock and Roll Skin.

estas alturas de los 80s, esta banda australiana ya estaba consolidada como una de las mejores del rock and pop. En 1983 lanzan al mercado su álbum Cargo, que demuestra mayor madurez emocional tanto en las letras como en lo musical. El tema que acabas de escuchar, Overkill, es un retrato honesto y crudo sobre el estrés, la ansiedad humana y el insomnio. Aquí la banda le da un sentido más pop rock y con muchos tintes del new wave sombrío. Vamos a cerrar esta primera parte de En Vinilo recordando una vez más a Bonnie Tyler, excelente cantante recientemente fallecida a los 75 años de edad. Ella nos hizo pasar momentos muy emocionales con esta canción grabada en 1983 y que estoy seguro todos le cantaremos a nuestra manera. Eclipse total del corazón.

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¿Sabías que el título de esta canción, Electric Avenue, es una calle real ubicada en el barrio Brixton en el sur de Londres? Y se llama así porque fue la primera calle comercial de todo el mercado londinense en contar con iluminación eléctrica allá por el año 1888. Sin embargo, Eddie Grant escribió la canción inspirado en las tensiones sociales y los graves disturbios raciales ocurridos en esa zona en 1981, convirtiendo un ritmo bailable en una crónica social de resistencia, optimismo y búsqueda de un futuro mejor. Amigas y amigos de En Vinilo, ya nos reencontramos en la segunda parte del show. Vamos por más recuerdos para revivir contigo los bellos momentos de nuestra juventud. Mi nombre es Marcos Pérez Santibáñez, soy tu guía y anfitrión de esta super programación En Vinilo.

Tremenda canción lanzada originalmente en mayo de 1983 como parte de la banda sonora de la icónica película Flashdance y que posteriormente Michael Cimbello la incluiría en su álbum debut Bossa Nova Hotel. La canción escaló hasta el codiciado número 1 en el Billboard Hot 100 en septiembre del 83, permaneciendo allí por 2 semanas y además fue nominada al premio Oscar a la mejor canción original. Y el siguiente grupo que forma parte de esta playlist es la banda Mecano, que el año 82 lanza su producción homónima o conocida también como El Álbum del Reloj, del cual destaca claramente Maquillaje.

¿Qué tal canción, verdad? Déjame contarte que Spark siempre fue una banda inclasificable, adelantada para su tiempo, que navegó entre el glam rock, el synth pop, el humor absurdo y, por supuesto, siempre que se presentaban lo hacían con un look siempre distinto, que llamaba la atención. Este tema, Sports, fue lanzado originalmente en 1983 como parte de su aclamado y experimental álbum Outer Space, bajo el prestigioso sello de Atlantic, pero te cuento que mientras en el mercado anglosajón se concentraba en promocionar el sencillo principal Cool Place, que está a dúo con Jane Whitlin de las Go-Go's, acá en el Perú las emisoras pusieron sus ojos en Sports y la convirtieron en un clásico absoluto. Para seguir disfrutando de nuestros recuerdos inolvidables y que se hacen presentes con aquellas canciones que marcaron esos momentos, vienen dos canciones de versiones especiales. La primera de ella, Embrujada, con el gran Chino Casal, y enseguida la energía de Sir Phil Collins con su Don't Lose My Number.

¿Cómo no recordar esta versión especial de Don't Lose My Number? Que en su momento causó una gran sensación, sobre todo en las discotecas donde no se paraba de bailar la música de este artista británico. La versión del álbum alcanzó la posición número 4 en el Billboard Hot 100 en los Estados Unidos y fue el gran galardonado de los premios Grammy en 1986, pues fue considerado como el mejor álbum del año, mejor interpretación vocal pop masculina y mejor producción del año. En vinilo bajamos las revoluciones y evocamos a Lionel Richie con esta hermosa canción. ¿La recuerdas? Say You, Say Me, año 85.

A lo largo de la historia del rock and pop se ha conocido que muchos artistas y bandas desecharon componer música para películas porque simplemente no se sentían cómodos haciendo algo por encargo. Algo así pasó con esta canción. Al principio, Huey Lewis no quería saber nada del proyecto Back to the Future, pero los productores de la película le dijeron que compusiera lo que quisiera, siempre que capturara la energía del protagonista de la película, Marty McFly. Entonces, Huey Lewis les envió una maqueta que ya tenía avanzada, titulada The Power of Love, y se quedaron encantados y le dieron toda la razón porque se convirtió en todo un himno para la generación ochentera. Te dije que hoy nuestra estrella invitada era la reciente fallecida Bonnie Tyler. Aquí la tenemos una vez más para recordarnos algo de la temporada de 1984. Holding Out for a Hero, esperando por un héroe.

0: Acabas de escuchar a la legendaria banda The Rolling Stones con su nueva producción In The Stars, que forma parte de su 25º disco, 25 álbumes, vaya Dios, titulado Foreign Towns, Lenguas Extranjeras, lanzado al mercado global este 10 de julio del 2026. En esta nueva producción cuentan con la participación del tecladista de la recordada banda de Tom Petty and the Heartbreakers, Mem Montech, quien aporta su característico y atmosférico sonido en el órgano.
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Gran parte del éxito que tuvo Charly García en los 80s se lo debe al soporte musical de unos muchachos que se hacían llamar G&T, por el apellido de cada uno de los integrantes, Pablo Guyot, Willy Turri y Alfredo Tod. En el año de 1984, después de escuchar el material de la banda, el productor Daniel Greenback apostó por ellos de inmediato y decide producir el primer disco de la banda, la cual se grabó en España en los míticos estudios Mediterráneo en Ibiza, y hoy en vinilo disfrutábamos de uno de sus grandes éxitos, Acaba de Nacer. Amigas y amigos de En Vinilo, estamos llegando al final de una nueva jornada musical y vamos a despedir nuestra playlist de esta semana vistiendo el dial de gala y profundo respeto para rendir homenaje a una figura fundamental del pop más sofisticado de los años 80. Les cuento que el pasado 9 de julio, a la edad de 63 años, nos dejó también físicamente Calvin Hayes, miembro, fundador, multiinstrumentista y la mente brillante detrás del sonido de la banda Johnny Hate Jazz. Y lo vamos a hacer con una versión acústica del gran éxito Shattered Dreams, Sueños Destrozados. Disfrútenla. Con ustedes nos reencontramos el próximo sábado en una nueva edición de En Vinilo, al rescate de tu música. ¡Chao!

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0: Rosales y Vito Sagrado.
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Bienvenidos, bienvenidos y bienvenidas. Un nuevo capítulo, una nueva edición, una nueva entrega del ranking oficial de la radio empieza ahora. Y durante 4 horas te acompaña para presentarte las 40 canciones más votadas, ordenadas del 40 al 1. Por supuesto, hasta no llegar al puesto número 1, de acá no nos movemos. Vos podés llevarnos a donde vayas. Acá te acompañamos con las 40 que más suenan en este invierno 2026. Yo soy Franco Merlo, esto es Conexión 40. El puesto número 40 se lo quedan Bizarrap y J Balvin con la Music Session volumen 62-66. Y no solamente tenemos a las 40 canciones más votadas para hacer sonar, para presentarte, sino que también los temas que pueden meterse en el ranking. Eso es posible ingreso, como por ejemplo este de Niejo junto a Arcángel haciendo Sigo Pensando en Ti.

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0: Acá hay lugar para todos y para todos los gustos. De la mano de Lady Gaga junto a Doechii suena Runway, la canción que esta semana ocupa el puesto número 39. Todas las semanas hay cambios. Una vez por semana nosotros nos encargamos de hacerlos sonar, de presentártelos. Lucho RK, Sebastián Yatra, Belinda y gente de zona, lindo junte. Suena el puesto número 38. Esto es Canción para Regresar.
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0: Fonseca y Juanes, Antes que el tiempo se vaya. La canción que esta semana ocupa el puesto número 37, y lo aclaro porque una vez por semana, una vez cada 7 días, la historia cambia y nosotros nos encargamos de contártelo. Rosé y Abel Pintos, amigos, amigas, momento del puesto número 36 para Esperando por ti.
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Me encanta que aparezcan nuevas canciones, mucha música nueva en Conexión 40 en el ranking de la radio, de la mano de los colombianos Morat y Silvestre Dangond, el puesto número 35 para Lo Poco Que Yo Quiero. Ahora, una que fue parte de este Top 40, de la mano de la brasileña Anita y, por supuesto, la colombiana, la legendaria Shakira. Esto es Choca Choca.

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Recién por el puesto número 34 y hasta no presentarte el puesto número 1, esta historia no llegará a su final. Tambiónica con Mil Días. Ahora el momento de María Becerra, Bit One y Catáis. Puesto número 33 para Lonely. Solo.

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estamos llegando al final recién de nuestra primera hora, de las 4 horas que tenemos en total, el tiempo que necesitamos para poder presentarte las 40 canciones más votadas. Kany García, Maluma, ocupando el puesto número 32 con Uno Más Uno. En el puesto número 31 llega Taylor Swift y hace Opalit.

con ustedes, Miley Cyrus abriendo una nueva hora, quedándose esta semana con el puesto número 30 con este Younger You, Madonna y Sabrina Carpenter. Estamos muy pop anglo. Esto es Bring Your Love, uno de los tantos posibles ingresos que tenemos esta semana acá, en Conexión 40.

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Elena Rose junto a Manuel Turizo hacen La Semana. Esta canción esta semana ocupa el puesto número 29. En el puesto 28, Kenia Oz, Ruleta Rusa.

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0: Bad Music.
1: Fénix de Bruno.
0: Yo soy de todos los años, esperanza.
2: After Records. Puesto número 27.

En 4 horas te presentamos las 40 canciones más votadas y también un repaso por los temas que formaron parte de este Top 40. Por supuesto, mucha música nueva con los posibles ingresos. La Villa, una canción que hace mucho tiempo forma parte del ranking, esta semana se queda con el puesto número 27. Estamos hablando de la canción de Ryan Castro junto a Capo. Ahora, puesto número 26 para Emanero con Todo por

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0: Puesto número 25.

María Becerra y Jay Weller haciendo Romántica, ocupando el puesto número 25. De a poquito nos vamos acercando a la mitad de la tabla. Estamos haciendo Conexión 40, estamos haciendo el ranking de la radio y estamos presentándote una canción que formó parte de este Top 40. Amigos y amigas, es momento de Nicky Jam.

Manuel Turizo, ya lo tuvimos a El Manu, acá junto a Emilia, puesto número 24 para Cumbia Playera. Si te gusta, si quieres que sigan formando parte del ranking, entonces @franco.merlo, esa es mi cuenta en Instagram, para votar, por ejemplo, por el colombiano Carlos Vives, puesto número 23. Te dedico. Ya no sé.

0: Es una canción que la viene rompiendo toda desde hace mucho tiempo. Algunos, en esa lista me incluyo, no les teníamos tanta fe a Superestrella de Aitana, pero la realidad es que la está rompiendo. Puesto número 22, amigos, amigas, ahora llegan Juanes y Rawayana. Este es el puesto número 21 para Timelapse de Sol.
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Abrimos la segunda y última parte. Ya te presentamos desde el puesto número 40 al puesto número 21. Y en realidad ya está sonando el puesto número 20. Para Chino y Nacho junto a Danny Ocean, esto es Entrégame. Repasamos canciones que formaron parte del ranking de la radio de este Top 40. Con Diego Torres y Miranda, suena Trepando para...

Es el momento de Diego Torres. Bueno, sonó hace un ratito en realidad. Diego Torres, que vuelve a estar con nosotros junto a Manuel Carrasco, se quedan con el puesto número 19 con Vas a quedarte. Esto es Conexión 40. Ahora con el puesto número 18 para Sabrina Carpenter. Esto es House Tour.

Disfrutamos de Alejandro Sanz junto a Yami Safdie haciendo Cuéntame, la canción que esta semana ocupa el puesto número 17. Nos acompañamos una vez por semana para presentarte las 40 canciones que más suenan, las que más te gustan. Ahora, el puesto número 16 para Manuel Turizo con Te hacen falta dos.

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1: ¿A dónde vas a ir? Si querés escuchar lo que más te gusta, si querés saber lo que más suena en este invierno 2026, entonces quédate con nosotros que hacemos Conexión 40 con el puesto 15 para Romeo Santos junto a Prince Royce. Esto es Dardos. Ahora, momento de repasar una canción que durante algún tiempo, no mucho, pero durante algún tiempo formó parte de este Conexión 40. Ella es Natalie Pérez y esto es Un Montón. 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

El puesto 14 para los colombianos Morat haciendo Tu Cárcel. En la cuarta y última hora vamos a estar haciendo sonar las 10 canciones más votadas de la semana. Muy cerca de eso, ocupando el puesto número 13, aparece Bruno Mars con I Just Might.

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0: Con ustedes el Flaco. Con ustedes Abel Pintos. El puesto número 12 del ranking para Todo de mí. En cuenta regresiva del 40 al 1. Y ahora es el momento del puesto número 11. Luis Fonsi y Fade. Esto es Cambiaré.
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Amigos y amigas, estamos abriendo la cuarta y última hora. Estamos metiéndonos en el Top 10. Me encanta hacer Conexión 40. Es un real privilegio, un placer hacer el ranking de la radio. Desahógate, de Danny Ocean junto a Ryan Castro, es la canción que esta semana ocupa el puesto número 10. Momento de uno de los tantísimos posibles ingresos a el ranking. Claro, siempre y cuando vos lo votes, lo pidas, lo programas a través de @franco.merlo, es mi cuenta en Instagram. Bebe Rexha y David Guetta ahora con Sad Girls.

Ella es Olivia Rodrigo y presenta Drop Dead, la canción que esta semana ocupa el puesto número 9. En el puesto número 8, María Becerra, Jere Klein, Lucky Brown y Ex Rocks con ¿Qué ganas de comerte?

si dejamos los besos en pausa, Agustín Bernasconi y Yami Safdie, puesto número 7 del ranking. Amigos, amigas, estamos llegando al final del penúltimo bloque de la penúltima media hora. Llegan Dua Lipa y la voz líder de los Maná. Bueno, Fer, sí, exactamente, que se peleó con Noel Gallagher antes del cruce de Inglaterra con México. Fer tenía mucha fe a México, como todos los mexicanos, pero bueno, nada. El ganador en esas instancias de octavos de final fue definitivamente Inglaterra. En fin, Dua Lipa y Fer unen Inglaterra y México con esta versión tremenda del clásico de Maná. El puesto número 6 para Oye mi amor.

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Para nosotros, es el día donde la radio nos adelanta el comienzo de una semana. 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

Bienvenidos, bienvenidos y bienvenidas. Un nuevo capítulo, una nueva edición, una nueva entrega del ranking oficial de la radio empieza ahora. Y durante 4 horas te acompaña para presentarte las 40 canciones más votadas, ordenadas del 40 al 1. Por supuesto, hasta no llegar al puesto número 1, de acá no nos movemos. Vos podés llevarnos a donde vayas. Acá te acompañamos con las 40 que más suenan en este invierno 2026. Yo soy Franco Merlo, esto es Conexión 40. El puesto número 40 se lo quedan Bizarrap y J Balvin con la Music Session volumen 62-66. Y no solamente tenemos a las 40 canciones más votadas para hacer sonar, para presentarte, sino que también los temas que pueden meterse en el ranking. Eso es posible ingreso, como por ejemplo este de Niejo junto a Arcángel haciendo Sigo Pensando en Ti.

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0: Acá hay lugar para todos y para todos los gustos. De la mano de Lady Gaga junto a Toechi suena Runway, la canción que esta semana ocupa el puesto número 39. Todas las semanas hay cambios. Una vez por semana nosotros nos encargamos de hacerlos sonar, de presentártelos. Lucho RK, Sebastián Yatra, Belinda y gente de zona, lindo junte. Suena el puesto número 38. Esto es Canción para Regresar.
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Me encanta que aparezcan nuevas canciones, mucha música nueva en Conexión 40 en el ranking de la radio, de la mano de los colombianos Morat y Silvestre Dangond, el puesto número 35 para Lo Poco Que Yo Quiero. Ahora, una que fue parte de este Top 40, de la mano de la brasileña Anita y por supuesto la colombiana, la legendaria Shakira, esto es Choca Choca.

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0: Recién por el puesto número 34 y hasta no presentarte el puesto número 1, esta historia no llegará a su final. Tan Biónica con Mil Días. Ahora el momento de María Becerra, Bit One y Cat Eyes. Puesto número 33 para Lonely.
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Estamos llegando al final recién de nuestra primera hora, de las 4 horas que tenemos en total, el tiempo que necesitamos para poder presentarte las 40 canciones más votadas. Kany García, Maluma, ocupando el puesto número 32 con 1 más 1. En el puesto número 31 llega Taylor Swift y hace Opalit.

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Con ustedes, Miley Cyrus abriendo una nueva hora, quedándose esta semana con el puesto número 30 con este Younger You, Madonna y Sabrina Carpenter. Estamos muy pop anglo. Esto es Bring Your Love, uno de los tantos posibles ingresos que tenemos esta semana acá, en Conexión 40.

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Elena Rose junto a Manuel Turizo hacen La Semana. Esta canción esta semana ocupa el puesto número 29. En el puesto 28, Kenia Os, Ruleta Rusa.

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En 4 horas te presentamos las 40 canciones más votadas y también un repaso por los temas que formaron parte de este Top 40. Por supuesto, mucha música nueva con los posibles ingresos. La Villa, una canción que hace mucho tiempo forma parte del ranking, esta semana se queda con el puesto número 27. Estamos hablando de la canción de Ryan Castro junto a Capo. Ahora, puesto número 26 para Emanero con Todo por un...

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María Becerra y Jay Weller haciendo Romántica, ocupando el puesto número 25. De a poquito nos vamos acercando a la mitad de la tabla. Estamos haciendo Conexión 40, estamos haciendo el ranking de la radio y estamos presentándote una canción que formó parte de este Top 40. Amigos y amigas, es momento de Nicky Jam con Olvídala.

Manuel Turizo, ya lo tuvimos a El Manu, acá junto a Emilia, puesto número 24 para Cumbia Playera. Si te gusta, si querés que sigan formando parte del ranking, entonces @franco.merlo, esa es mi cuenta en Instagram, para votar, por ejemplo, por el colombiano Carlos Vives, puesto número 23. Te dedico.

0: Es una canción que la viene rompiendo toda desde hace mucho tiempo. Algunos, en esa lista me incluyo, no les teníamos tanta fe a Superestrella de Aitana, pero la realidad es que la está rompiendo. Puesto número 22, amigos, amigas, ahora llegan Juanes y Rawayana. Este es el puesto número 21 para Timelapse de Sol.
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6: Puesto número 20.

Abrimos la segunda y última parte. Ya te presentamos desde el puesto número 40 al puesto número 21. Y en realidad ya está sonando el puesto número 20. Para Chino y Nacho junto a Danny Ocean, esto es Entrégame. Repasamos canciones que formaron parte del ranking de la radio de este Top 40 con Diego Torres y Miranda. Suena Trepando Paredes.

Es el momento Diego Torres. Bueno, sonó hace un ratito en realidad. Diego Torres, que vuelve a estar con nosotros junto a Manuel Carrasco, se quedan con el puesto número 19 con Vas a quedarte. Esto es Conexión 40. Ahora con el puesto número 18 para Sabrina Carpenter. Esto es House Tour.

Disfrutamos de Alejandro Sanz junto a Yami Safdie haciendo Cuéntame, la canción que esta semana ocupa el puesto número 17. Nos acompañamos una vez por semana para presentarte las 40 canciones que más suenan, las que más te gustan. Ahora, el puesto número 16 para Manuel Turizo con Te hacen falta dos.

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1: ¿A dónde vas a ir? Si querés escuchar lo que más te gusta, si querés saber lo que más suena en este invierno 2026, entonces quédate con nosotros que hacemos Conexión 40 con el puesto 15 para Romeo Santos junto a Prince Royce. Esto es Dardos. Ahora, momento de repasar una canción que durante algún tiempo, no mucho, pero durante algún tiempo formó parte de este Conexión 40. Ella es Natalie Pérez y esto es Un Montón. 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

El puesto 14 para los colombianos Morat haciendo Tu Cárcel. En la cuarta y última hora vamos a estar haciendo sonar las 10 canciones más votadas de la semana. Muy cerca de eso, ocupando el puesto número 13, aparece Bruno Mars con I Just Might.

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0: ustedes el Flaco. Con ustedes Abel Pintos. El puesto número 12 del ranking para Todo de mí. En cuenta regresiva del 40 al 1. Y ahora es el momento del puesto número 11. Luis Fonsi Fade. Esto es Cambiaré.
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Amigos y amigas, estamos abriendo la cuarta y última hora. Estamos metiéndonos en el top 10. Me encanta hacer Conexión 40. Es un real privilegio, un placer hacer el ranking de la radio. Desahógate de Danny Ocean junto a Ryan Castro es la canción que esta semana ocupa el puesto número 10. Momento de uno de los tantísimos posibles ingresos a el ranking. Claro, siempre y cuando vos lo votes, lo pidas, lo programas a través de @franco.merlo, es mi cuenta en Instagram. Bebe Rexha y David Guetta ahora con Sad Girls.

Ella es Olivia Rodrigo y presenta Drop Dead, la canción que esta semana ocupa el puesto número 9. En el puesto número 8, María Becerra, Jere Klein, Lucky Brown y X-Rox con ¿Qué ganas de comerte?

0: En última media hora llegan Dua Lipa y la voz líder de los Maná. Bueno, Fer, sí, exactamente, que se peleó con Noel Gallagher antes del cruce de Inglaterra con México. Fer le tenía mucha fe a México, como todos los mexicanos, pero bueno, nada. El ganador en esas instancias de octavos de final fue definitivamente Inglaterra. En fin, Dua Lipa y Fer unen Inglaterra y México con esta versión tremenda del clásico de Maná. El puesto número 6 para Oye mi amor.
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Tini y Ulises Bueno haciendo Dos Amantes. Estamos abriendo nada más y nada menos que el último bloque, la última media hora de este Conexión 40 con el puesto número 5. Ahora, Dance No More, Harry Styles y un posible ingreso al ranking.

0: Ricky Martin, Tini y Los Ángeles Azules se mantienen bien arriba en el ranking de la radio haciendo Vuelve, la canción que esta semana ocupa el puesto número 4. En el puesto 3, momento del colombiano Maluma con Tu Recuerdo.
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Now It I Know You, Taylor Swift, puesto número 2. Y eso quiere decir que tenemos que despedirnos, que acá se termina otro capítulo, otra edición de Conexión 40, del ranking de la radio, con la canción más votada, con el puesto número 1 para Shakira y Burna Boy, amigos y amigas. En el fin de semana de la final de la Copa del Mundo, el himno del Mundial. Esto es Dai Dai. Chau, hasta la próxima. Puesto número 1.

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Hola, hola, ¿qué tal amigos, amigas? Bienvenidos. ¿Cómo arrancamos hoy? Edición de domingo. Continuamos lo que comenzamos ayer sábado. Así que chicos, durante 120 minutos a sintonizar la radio y a disfrutar de la mejor música. Leonardo Iglesias te hace compañía. Así que chicos, a sintonizar la radio, a coparse con nosotros, porque así comenzamos esta edición de domingo.

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Contame qué estás haciendo en esta edición de domingo. ¿Cómo preparás las piletas para mañana? Sí, mañana arranca una nueva semana. Vos tenés que estar pum para arriba. Toda la adrenalina te la ponemos hoy para que tengas una semana excelente. Y hablando de adrenalina, la música se hace sentir en Cool Hits.

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Transitando esta edición de domingo con este feedback, con lo mejor de la jornada del sábado, aquí en la radio número uno con tus pedidos, resumidos en 120 minutos, en una edición de sábado y una edición de domingo en la radio, en esto que se titula Cool Hit.

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calentando los motores para cerrar el fin de semana y prepararte para lo que va a ser la semana ardiente que se viene. Y claro, ¿por qué te digo ardiente? Porque comienza todo el estrés laboral, pero nosotros acá en el fin de semana lo sacamos con la buena música. Hablando de buena música, buenos temas y demás, escucha esto.

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Temas que van y vienen, los pedidos en la radio número uno, lo que querés escuchar, lo que querés cantar, lo que pedís día a día, resumidos en 120 minutos, en una edición de sábado y una edición de domingo en la radio, en esto que se titula Cool Hits.

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y qué tema que dejábamos atrás. Y claro, como siempre te digo, son los pedidos, los bailados, los solicitados por vos a través de las redes sociales, del WhatsApp, del mensaje de texto. Chicos, no perdemos el tiempo. Esto era lo solicitado y acá lo tenés.

0: Y así, mis amigos, y nosotros, como siempre, marcando la diferencia en la radio número uno con todos tus temas. Todo lo que suena, todo lo que querés escuchar acá, sábado y domingo, Cool Hits con mucha música. Nuevo, algo del recuerdo, reggaetón, anglo-español, algún que otro romántico para ponerte querendona o querendona. Así que prepárate, para eso estamos en el fin de semana, en la radio más escuchada.
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Y así estamos con el feedback de esta edición de fin de semana. Prepárate, en un rato nada más vamos a caer en los clásicos anglo-español. Prepárate porque tenemos buenos temas para recordar, década de los 90 y algo de los 80. Pero eso en un par de minutos, mis amigos, porque ahora sigue el programa con lo más escuchado.

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Y así, mis amigos, de esta manera comenzamos a participar de lo que es el recuerdo en la radio número uno en Colgate. Claro, como te tenemos acostumbrado, el recuerdo dice presente y vos no podés perderte y quedarte atrás de lo que es la buena música.

0: ¡Qué clásico! ¡Qué recuerdo! Así nosotros marcamos la diferencia en esta edición de domingo con los clásicos de ayer traídos al presente.
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0: Transitando los clásicos anglo-español, todo entreverado en este momento, acá en esta ensalada de clásicos, en el programa que te hace compañía sábado y domingo. Chicos, hablando de clásicos, continuamos.
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Y así, mis amigos, de esta forma ha llegado el momento de cerrar el fin de semana en Cool Hit. El próximo programa va a ser el fin de semana que viene, cuando en una edición de sábado comencemos a palpitar el weekend al rojo vivo. Nos vamos con buena música. Leonardo Eslea se les hizo compañía. Les deseo una excelente semanita y el sábado, en forma egoísta, los espero acá, en la radio número 1.

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6: Hola, hola, ¿cómo andan? Bienvenidos al Ranking La Bomba, el edificio de artistas, en esta edición de fin de semana, por supuesto, porque no nos cansamos nunca de traerte éxitos al aire de la radio, de que la pases bien, así que nosotros en los findes también metemos edición especial. Tercer fin de semana de julio, para hacer el aguante, para meterle con todo en este fin de semana muy especial que estamos viviendo. Señores, acá estamos con todos los hits del momento.
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0: Que con Yami Safdi, con Alejandro Sanz, con este Cuéntame, mitad de lista, que sigue con Valentino Merlo, Max Carra, buenos días.
1: Puesto número 49.

Me encanta esta versión con Santiago Motorizado de Los Miranda, de Alex Archie y de Juliana Gatas, de este extraño que esta semana están en el puesto número 48. Bailamos, nos movemos con ella, que la rompe toda. Estamos hablando de Cazzu, que llega en el puesto número 47, y otro como tú.

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0: Soledad, Zoe Gotuso, Serenata del 900. Esta colaboración reúne a dos generaciones de la música argentina para reinterpretar Serenata del 900, un clásico del repertorio popular. Grabado en el marco del proyecto íntimo Casa Sole, el tema abandona las instrumentaciones densas para transformarse en una pieza acústica y despojada, donde las guitarras de nylon y un contrabajo sutil marcan el pulso rioplatense. El cruce vocal resulta sumamente orgánico, amalgamando la potencia de la santafesina con la dulzura interpretativa y de tintes indie de la cordobesa.
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0: la recorrida por el edificio. Pero no te preocupes, si te quedaste con ganas, en unos minutos volvemos. Esto es Ranking La Bomba, el edificio de artistas. Ya volvemos.
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0: 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Todos viven en este edificio. Lo más importante, vos decidís quién se queda y quién se va. Descubrí cada uno de los pisos junto a nosotros. Estás en Ranking La Bomba. Sin canciones y mucho, pero mucho más. Puesto número 45.

0: Bueno, temazo de Airbag en el puesto número 45. Qué linda manera de arrancar este bloque, ¿no? Cuando hay una linda canción, cuando hay un buen tema, entramos a esta media hora de otra manera, con el pie derecho. Un verano, Francisco Charco, para seguir el mismo estilo y tranquilizar un poquito. Una linda canción, triste, pero hermosa canción. Esto es Crímenes Perfectos.
1: Puesto número 44.

Puesto número 43.

0: Bueno, levantábamos un poquito después de Crímenes Perfectos con el puesto número 43. Ahí estaba la genia Becky G y ¡epa! Acá se viene el internacional, el amigo Trueno con Turrazo, puesto número 42.
1: Puesto número 42.

0: paso.
1: Puesto número 41.
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0: Wiggity-Wack.
1: Ahora te presentamos a uno de los que vos decidiste que no vivan más en el edificio. Everybody's going to the party, have a real good time. Este es uno de los éxitos que se muda esta semana en Ranking La Bomba. Este es Un Regreso.

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0: Ricky Martin, Luan Santana, Extraño. El astro puertorriqueño se une a la superestrella brasileña para presentar Extraño, una renovada e interesante versión en portugués de su clásico de 1995, Te Extraño, Te Olvido, Te Amo. La colaboración se adentra de lleno en el género sertanejo, fusionando la inconfundible sensibilidad melódica de la balada original con los arreglos acústicos y la impronta romántica propia del estilo de Brasil. Líricamente, el tema examina el desencanto emocional y la nostalgia de un romance que se disolvió, transformando a los amantes en perfectos desconocidos.
1: Es tan vertiginosa la recorrida que es necesario hacer una pausa. Frenamos por unos minutos. Pero no te muevas, que enseguida seguimos con mucho, pero mucho más Ranking La Bomba, el chart oficial de tu radio.
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0: 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Si estás escuchando éxitos, estás en nuestro edificio, tu lugar preferido del dial. 100 pisos y en el primero el tema que explota. Si querés hits, este es el lugar indicado. Estás escuchando Ranking La Bomba con Pablo Busto por el aire de tu radio. Puesto número 40.

0: ¿Pero qué, en qué momento pasó todo esto? ¿Eh? ¿Qué puedo hacer con esa situación? Bueno, FMK, Fidel Nadal, ya estamos en el puesto 40, pero voló este ranking. Te robaste mi corazón, remix. Sí, ya estamos recién empezando esta etapa, pero digo, recién al 40 esta semana pasó volando. Yami Safdi, Manuel Turizo, Amor Prestado, puesto 39.
1: Puesto número 39.

ahí estaba el capo literal, porque capo está dentro de los artistas que hacen este tema junto a Ryan Castro y Gansa. Esto era La Villa, puesto número 38. Y mira cómo es el amor, dice Tini BL en Universidad. Ay, mira.

0: gracias, loco.
1: El Chasco, señores.
0: Muchas gracias.
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0: Mon Laferte, A pesar de ti y de mí. La reconocida cantautora chilena sorprende con el estreno de A pesar de ti y de mí, una pieza que se sumerge en las raíces de la canción melódica latinoamericana y el bolero de tintes cinematográficos. El tema se construye sobre una instrumentación orgánica y sofisticada, donde arreglos de vientos y guitarras acústicas crean un marco dramático ideal. La historia gira en torno a la resiliencia emocional y la supervivencia afectiva, narrando el proceso de reconstruirse y seguir adelante tras un vínculo complejo e hiriente.
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1: 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Pero no te preocupes, si te quedaste con ganas, en unos minutos volvemos. Esto es Ranking La Bomba, el edificio de artistas. Ya volvemos.

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1: 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Una letra. 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Puesto número 35.

0: Los grosos de BTS en el puesto número 35 abriendo este bloque con Swim. Y hablando de gente grosa, claro, cómo no puede ser de otra manera, le llega el turno a él. Abel Pintos, puesto 34, Hielo Albino.
1: Puesto número 34.

Bueno, todos están acá. Tincho Di Salvo, Javi Zurro, Valentina Holguín, Bauti Macia, todos en el puesto 33. No vayas a llorar. Se viene Maxi Espíndola ahora y Morning, puesto 32.

Ahora te presentamos a uno de los que vos decidiste que no vivan más en el edificio. Everybody's going to the party, have a real good time. Este es uno de los éxitos que se muda esta semana en Ranking La Bomba. Este es Un Regreso.

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0: Hilda Lizarazu, Nieve. La emblemática voz del rock argentino abre las puertas a su nuevo universo creativo con Nieve, el corte inicial que adelanta su próximo trabajo de estudio titulado La Impostora. Compuesta junto a Federico Milioli, la canción combina la habitual sensibilidad poética de la artista con una búsqueda sonora más orgánica y actual. Un gran diferencial de la pista es la incorporación de un destacado solo de Moog a cargo del maestro Lito Vitale, sumando texturas clásicas a una instrumentación muy cuidada.
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